Desde las cruces, Eva Villegas de Ornelas les cantó Ahora Pagas, and Now You're Gonna Pay. The composer from Las Cruces, Chuy Morales, compuso la canción de aquí a Las Cruces. And before that, y antes de eso, escucharon la canción Antes de Amar de Nuevo, Before Loving Again, interpreted by Inti Illimani desde Chile. Y ahora vamos a México con Marco Antonio Solís y los Bukis y la canción Equivocado, Mistaken.

más música de nuestros músicos locales, Salvador Hernández interpretando la canción de Leo Dan, Te He Prometido, I've Promised You. Una canción de tiempos pasados, interpreting a song from times gone by, our local musician Salvador Hernández. And before that, we heard Amparo Arvizu, de aquí de Las Cruces también, con su álbum Éxitos con Mariachi, con la canción, the name of the song is Devuélveme el Corazón, Return My Heart. Y ahora bailamos con un mambo, con un grupo de Europa, a group from Europe, from Belgium, Los Internacionales, un mambo.

Mariachi Los Camperos de Natticano, Jarocho número 2, y el álbum Smithsonian Folkways Recordings, The Concert Favorites of Natticano's Mariachi Los Camperos. Llegaron los camperos, they arrived. And before that, Virginia Villanueva del Paso, Texas, La Canción Mexicana. Mucha música. Antes de eso, los hermanos Pérez de Tucson, Arizona, Frenzy, their CD, Nostalgia. Aquí en la fiesta encontrarán una variedad de música, música que nos toca el corazón, el espíritu y los pies. Music that touches our hearts, our spirits, and our feet. And now Celia Cruz, let's change genres again. Celia Cruz, bailamos con la reina de la salsa. No estés amargado, don't be bitter.

Eugenia León desde México, from Mexico, with the song Paloma Sin Nido, A Dove Without a Nest. And this is a compilation of many old, old songs, Cucurucucu, Paloma, Piel Canela, y muchos más, a lot of songs on this CD. Before that, Luis Enrique, originalmente de Nicaragua, pero creció allá en el este de Los Ángeles, from East LA, with his salsa, Amor de Medianoche, and Love at Midnight, Oro Salsero. Empezamos con la reina de la salsa, Celia Cruz. We start off with the queen of salsa. No estés amargado, don't be bitter. Pues vamos a cambiar de género con mariachi Silvestre Vargas. Hace más de 50 años, with over 50 years of music with their group, Mariachi Silvestre Vargas y Jarabe Largo, a long jarabe.